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2: ¿Qué es lo que estamos a rular? 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
1: 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Silvestre, otro. ¿Cómo dice?

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0: Revista del Consumidor. Radio.
1: ¿Margarina o mantequilla? Aunque pueden parecer iguales y usarse para preparar muchos alimentos, tienen diferencias importantes.
0: Su origen, composición y características no son las mismas. Por eso, antes de elegir, infórmate con el estudio de calidad que Profeco les hizo a estos productos.
1: Y en la sección Consuminis, descubrirás una nueva forma de consumir sin tener que gastar. Intercambia, juega y comparte.
0: Una forma sencilla de aprovechar todas esas cosas que hace mucho ya no usas, que están en buen estado y que otra persona puede estrenar.
2: Revista del Consumidor.
1: El Laboratorio Nacional de Protección al Consumidor analizó 43 productos, 28 mantequillas y 15 margarinas para conocer su calidad y verificar que cumplan con la información que ofrecen.
0: Pero antes de conocer los resultados, la química Margarita Gómez Sánchez nos explica qué diferencia una mantequilla de una margarina.
3: Hola, ¿qué tal? Soy la QFB Guadalupe Margarita Gómez Sánchez y estamos en el Laboratorio Nacional de Protección al Consumidor. Y aquí realizamos el estudio de calidad de margarinas y mantequillas. Bueno, una de las grandes dudas que surge como consumidores es la diferencia entre mantequillas y margarinas. Fundamentalmente es el origen de sus grasas. Las mantequillas provienen de leche, básicamente de crema de leche, y en este caso pues son grasas saturadas, por lo mismo. Tienen un aproximadamente de 80% de grasa, pero bueno, también podemos encontrar algunas vitaminas como la A, la E, la D y calcio. En cambio, por ejemplo, las margarinas, su origen es vegetal, provienen sus grasas de aceites vegetales, pero para que puedan tener la consistencia que conocemos, necesitan llevar un proceso. En ese proceso, algunos de nuestros productos pueden llegar a presentar grasas trans, aunque bueno, la otra contraparte es que llegan a tener un 60% de grasa.
1: Se analizaron 28 mantequillas y 15 margarinas. La mayoría declara que no contiene sal.
0: ¿Qué pruebas se aplicaron?
3: Las pruebas que se realizaron fue información al consumidor, contenido neto, cantidad de agua, la cantidad de grasa, el tipo de grasa, la cantidad de sal presente y en este caso también el contenido energético que proporciona.
1: Se revisó que cumplan con los requisitos de información comercial y que esta sea verdadera. Deben indicar, entre otros,
0: marca, denominación, contenido neto, lista de ingredientes, fecha de caducidad, alérgenos y leyenda de conservación.
1: Pasaron por la báscula, pero ¿para qué se realiza esta prueba?
0: Para comprobar que el producto contenga la cantidad indicada en su etiqueta. Las personas consumidoras tienen derecho a recibir información clara, veraz y comprobable.
1: Otro punto importante fue conocer qué tipo de grasa contienen.
0: Al ser la grasa el ingrediente principal y el elemento que determina si un producto puede llamarse mantequilla o margarina, se verificó que correspondiera con su denominación, grasa de leche en las mantequillas y aceites vegetales en las margarinas.
1: También se revisó el contenido de sodio. Aunque es un mineral necesario para el organismo, consumirlo en exceso puede relacionarse con problemas de salud.
0: ¿Y qué hay del aporte calórico?
1: De manera informativa, se calculó su contenido energético tomando como referencia que cada gramo de grasa aporta 9 kilocalorías.
0: Estos fueron los resultados.
3: Los resultados obtenidos en general fueron buenos. En este caso cumplieron con el contenido neto, el tipo de grasa, la cantidad de grasa, la cantidad de sal. Salvo un producto que a lo mejor no cumplió con la cantidad necesaria para poderse denominar como margarina. Pero bueno, vamos a ver los resultados para que ustedes tomen sus propias decisiones.
1: Dos productos de la marca Lurpak se denominan mezcla de mantequilla con aceite de canola. Al no corresponder a una mantequilla o margarina, no cuentan con un estándar de calidad específico que los regule.
0: Un producto de la marca Gloria no debería llamarse mantequilla porque no cumple con el mínimo de grasa requerido por el estándar de calidad.
1: Y un producto de la marca Table Made no tiene la grasa suficiente para denominarse margarina.
0: Haz un consumo informado.
3: Algunas de las recomendaciones que podemos darles al momento de que ustedes van a hacer sus compras es que chequen que realmente su producto esté en refrigeración, que esté el envase en condiciones óptimas, que la fecha de caducidad está en tiempo y al tiempo de uso que le vayan a dar. También decidir si su producto que van a consumir lo necesitan con sal o sin sal, de acuerdo a lo que van a preparar. En este caso también es importante que cuando ustedes pongan su producto en su recipiente sartén, tenga una temperatura baja, puesto que si es muy alta puede llegar a quemarse o tomar coloración o sabor desagradables.
1: Recuerda que tanto la mantequilla como la margarina son productos con alto contenido de grasa. Las mantequillas contienen principalmente grasas saturadas y las margarinas suelen contener grasas trans, por lo que se recomienda moderar su consumo.
0: Consulta el estudio de calidad de mantequillas y margarinas en la Revista del Consumidor en su edición impresa o digital.
1: Porque un consumo saludable empieza con decisiones basadas en información veraz.
0: Ahora te daremos unas ideas para que las niñas y los niños se diviertan y puedan tener las cosas y juguetes que desean sin necesidad de gastar.
2: Revista del Consumidor.
1: ¿Te imaginas regresar a casa con un libro nuevo, un rompecabezas o ese juguete que llevabas meses buscando sin gastar un solo peso?
0: Sí se puede. Solo necesitas algo que ya no uses y muchas ganas de intercambiar.
1: Es una gran forma de conseguir cosas que te gusten. Además de ser divertida, ayuda a cuidar tu bolsillo y también al planeta.
0: ¿Has escuchado hablar del trueque?
1: Es una opción para el consumo cotidiano, sustentable y comunitario.
0: Es un intercambio. Tú das algo que ya no usas, pero que está en buen estado, y recibes otra cosa que alguien más ya no necesita.
1: Puede ser un juguete, un libro, una historieta, una mochila, ropa que ya no te quede, o hasta un juego de mesa.
0: Por ejemplo, imagina que tus patines ya no te quedan, pero una amiga tiene el libro que tanto querías leer. ¡Los dos ganan!
1: Lo mejor es que no necesitas gastar dinero para llevarte algo nuevo a casa.
0: Organizar un trueque o intercambio es muy fácil. Invita a tus amigas y amigos y pídeles que busquen objetos que ya no utilicen, pero que todavía estén completos y en buen estado. Eso sí, hay que limpiarlos hasta que luzcan bonitos.
1: Recuerda que un buen intercambio debe ser justo. Entrega únicamente cosas que tú también aceptarías recibir.
0: Además de divertirse, estarán dando una segunda vida a muchos objetos que, de otra forma, podrían quedarse olvidados en un cajón.
1: Eso ayuda a generar menos basura, aprovechar mejor los recursos y consumir de manera más responsable.
0: Y quién sabe, quizá descubras un libro que se convierta en tu favorito, un rompecabezas que nunca habías armado o ese juguete que llevabas tiempo buscando.
1: Porque no siempre lo mejor es comprar algo nuevo. Muchas veces, compartir e intercambiar también es una gran opción.
0: Eso sí, para organizar el trueque, pide el apoyo de una persona adulta de confianza.
1: Reunirse, jugar, compartir y cuidar el planeta.
0: Todo al mismo tiempo.
1: Revista del Consumidor. Información útil para consumir mejor.
2: Revista del Consumidor.
1: En la edición 593 de la Revista del Consumidor, tenemos contenidos para todos los gustos. Y si quieres darte un chapuzón, consulta nuestra sección de Brújula de Compra.
0: Recabamos los precios de acceso a parques acuáticos o balnearios ubicados en 9 entidades del país para conocer los costos y características de los servicios incluidos en pases de un día, sin hospedaje.
1: Si tienes una queja de algún proveedor de bienes o servicios, recuerda que en el teléfono del consumidor atendemos tu queja o denuncia.
0: Llámanos al 5555-688722. Procuraduría Federal del Consumidor. Medio siglo cuidando a las personas consumidoras. Revista del Consumidor.
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2: De regreso con el quinto.

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2: 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Sírvete otro. ¿Cómo dice?

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2: Aria Vega Ryan Cancela.

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Jalisco, que la Imperia. 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
3: Hola, ¿qué tal? Me da muchísimo gusto saludarlos aquí en Exa Portada, este domingo fascinante, porque la verdad tenemos invitados de lujo. Vamos a hablar este día de recorrer un apasionante camino. Nos enseñan dos invitados muy especiales y realmente vamos a conocer una propuesta. La verdad que conversar con ellos va a ser un deleite, André.
4: Así es, son invitados de lujo, como lo dices. Estamos muy emocionadas este dominguito delicioso para que vengan y escuchen todo lo que tenemos para ustedes.
3: Muy bien, nosotros empezamos así. Esto es
4: Exa Portada.
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3: Muy bien, pues estamos aquí en Exa Portada. Le comentaba que este domingo vamos a tener a dos invitados y vamos a comenzar este programa porque les damos la más cordial bienvenida a este espacio donde usted y yo vamos a buscar acercar el conocimiento a todas esas personas, sin importar si son especialistas o simplemente tenemos curiosidad sobre este tema, que hay que entender el mundo que nos rodea. Hoy ya hablaremos de este tema y está con nosotros Andrea.
4: ¡Chas! ¡Ay! Sí. Tenemos a unos grandes de aquí, de la zona y de lo que es México. Sebastián Escultor, maestro.
3: ¡Yay!
4: ¡Bravo! ¡Bienvenido! Y Gerardo Herrera Corral.
3: ¡Yay!
4: ¡Bravo!
3: La verdad que con manteles largos empezamos este programa porque es un tema interesante y es un honor para mí. La verdad estoy saboreando este programa, de sentirme honrada con su visita. Y la verdad, pues para que nos expliquen esta expresión que con mucho y con frecuencia lo escuchamos y no sabemos de qué se trata. Ellos presentarán un libro en conjunto, son coautores de Cuántica, este libro, y que realmente pues empezamos con este tema. Muy buenos días, Sebastián, ¿cómo estás?
6: Pues muy bien, muy contento aquí en El Paso.
3: La verdad,
6: muy contento, porque vamos a presentar nuestro libro, que es la novedad por ahora, y que pues mi paisano me convenció a que trabajáramos juntos y hiciéramos un libro que tuviera que ver con el arte y la ciencia.
3: Exactamente.
6: En este caso con la física cuántica, la mecánica
3: Exacto.
6: cuántica y con la escultura, pero que se llevan perfectamente. Y ya nuestro paisano nos podrá ampliar más la información, ¿no? Yo estoy muy contento de participar en esto y de tener un nuevo libro. Pronto estaremos preparando dos o
3: materiales.
6: Tres
3: materiales. Qué padre.
4: Buenísimo.
3: Padre. Fíjate lo que dices, que son paisanos, Andrea, siendo de nuestra región de Chihuahua, de los grandes maestros que han salido de Chihuahua, como David Alfaro Siqueiros, o este maestro Víctor Hugo Rascón Banda. Aquí tenemos a uno de ellos, Sebastián, y a Gerardo Herrera. ¿De dónde eres, Gerardo?
7: Bueno, yo soy de Delicias, Chihuahua.
3: ¡Ah! ¡Órale!
4: ¡Arriba, Chihuahua!
3: ¿Nadie es perfecto?
6: Nadie es perfecto.
3: Bueno, realmente ellos nos van a explicar qué significa la cuántica.
7: Sí, bueno, yo soy físico, yo me dedico a la investigación científica, trabajo en el laboratorio, en el encierro, pero siempre me ha interesado ver qué es lo que está ocurriendo en otras áreas del quehacer humano. Y mi paisano Sebastián es sin duda uno de los grandes exponentes del arte en nuestro país. Yo siempre he dicho que es el rostro

0: rostro artístico de México. Tiene obra en prácticamente todo el mundo. Pero además de todo eso y de todo lo que ya conocemos de Sebastián, de su obra aquí en la región, en El Paso, en Juárez, donde hay esculturas de Sebastián, pues además de eso, algo que es muy característico es que toda su obra tiene un discurso científico. Tiene un discurso matemático, geométrico, y tiene un discurso especialmente también dirigido a la mecánica cuántica, que es un tema que le fascina. Entonces hemos conversado muchísimo alrededor de la mecánica cuántica y de su obra plástica, hasta el grado de que acabamos escribiendo un libro que se llama Cuántica, el sinuoso sendero a la realidad. Uh-huh. Y de eso estaremos hablando más tarde hoy.
1: Sí, tú me estás diciendo que estás adentro de un laboratorio siempre investigando la física o la física cuántica y realmente otras investigaciones internacionales, no solamente, porque déjeme decirle que no es un simple laboratorio, ¿eh? Él ha estado en el CERN, que es el centro de estudio a nivel mundial localizado en Suiza y que realmente... Disculpe la presentación, no lo dijimos aquí, pero él es un gran, gran maestro de la física y además, pues que esté con nosotros platicando es un honor. Pero realmente, imagínate tú, Andrea, la plática entre estos dos grandes de física cuántica, o sea, queremos entender nosotros qué vocabulario y qué cosa tienen para entenderse en esto.
2: Es el vocabulario chihuahuense.
1: Normal.
2: No, es somos gente sencilla del norte. Lo que pasa es que aquí Gerardo, mi paisano, tiene una capacidad para escribir didáctica, para escribir sobre ciencia. Ajá. Entonces, los que somos, los que no conocemos de la ciencia, fácilmente entendemos cosas complejas porque nos los hace muy sencillo, nos hace sentir más la complejidad de lo que es, pero sencillamente. Entonces, al leerlo, pues todos lo van a entender y van a decir, oye, ahora sí entendí, ya entendí lo que es la mecánica cuántica, o ya entendí cosas tan complicadas como, pues... las partículas, la dualidad onda-partícula, cosas que cuando se explican muy científicamente, huimos y decimos, yo eso no lo entiendo, no entendí.
1: Exacto,
2: nada.
1: Lo vemos como
2: aquí
1: algo muy lejano.
2: Aquí sí lo vamos a entender.
3: Ay, qué bueno, qué bueno.
1: Clarísimo. Lo vemos como algo muy lejano, ¿no? La palabra cuántica, desde que nada más nos dicen cuántica, ay, Dios mío, ¿qué será eso? Que no me equivoque.
3: Sí, sí, sí.
1: Bueno, pero ¿qué les parece que con este tema nos vamos realmente a un corte comercial? Pero no se vaya, estamos un domingo sensacional platicando en esta mesa delicioso con Sebastián y con Gerardo Herrera. No se vaya, estamos en
3: Exa Portada.
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1: Bueno, aunque usted, como lo estaba diciendo aquí entre corte, Gerardo, no haya ido a misa, pero miren nomás, nos está escuchando y la verdad que estamos encantados de tenerlos aquí. Cuando escuchamos, es sorprendente, ¿verdad? Estábamos diciendo la palabra cuántica, es sorprendente. Mientras más se han investigado los científicos, este descubrimiento que el universo es mucho más complejo y fascinante, y lo que imaginamos es sorprendente. Nos preguntamos siempre abiertamente cómo está construido el universo. ¿Existen patrones en la naturaleza? ¿Las matemáticas son simplemente una herramienta o representan un lenguaje con lo que está escrito o lo que podamos entender como cuántica?
2: Bueno, las matemáticas son fundamentales en toda la ciencia y en el universo. Pues es un medio para llegar a un fin, de acercarse a la física, de acercarse a todas las ciencias, y especialmente en mi caso a la escultura, a la arquitectura, a la pintura, pues me han funcionado maravillosamente como medios para mi fin. Pero el que sí sabría contestarles más científicamente es mi querido paisano. Pero antes de venir aquí, sí rezamos, ¿eh? No fuimos a misa, pero sí rezamos.
1: Ya lo creo. Tuvieron tiempo, ¿eh? Porque cruzar la frontera también es un tema.
0: Bueno, considerando además que hace unos días fue día de Santa Carmen, ¿no?
1: ¡Ándale!
0: Santa patrona de la enseñanza María, de los jóvenes y el catecismo de los niños.
1: Ah, ya ves. Gracias.
0: Sí, bueno, la mecánica cuántica es la teoría moderna de la física que describe al mundo microscópico. Es la teoría que describe el comportamiento de los átomos, el comportamiento de los electrones, de todos los fenómenos que se desarrollan en el microcosmos. Y esta mecánica cuántica es una de las dos columnas fundamentales de la física moderna. Hay conceptos extraordinarios que cada vez llegan más a la gente. Hoy escuchamos hablar de entrelazamiento cuántico, escuchamos hablar de dualidades, la dualidad onda-partícula, de multiversos, de quarks, de antimateria. Todos esos son fenómenos naturales que se describen a través de la mecánica cuántica, ¿no? Y que están de alguna manera descritos en el libro, pero también descritos en la obra plástica de Sebastián, que tiene mucha de su obra monumental, escultórica, evoca esos conceptos.
14: Así, qué increíble y qué interesante, porque muchas veces, bueno, yo lo que yo entiendo de cuántica lo aplico a la psicología, a la espiritualidad, porque lo he tenido terapias cuánticas. Pero, ¿por qué las matemáticas parecen describir el universo? ¿Cómo lo describen en su manera de ver?
2: Bueno, no es tanto que las matemáticas lo describan, sino que las matemáticas están en todas partes, aunque no las veamos. Y entonces, pues existen y son un medio, otra vez vuelvo para el fin de cada uno de los investigadores. Pero con las matemáticas yo he hecho, observando la naturaleza, he transformado cosas espaciales de modelos matemáticos, los he transformado en modelos escultóricos. Y es algo similar de lo que hicimos con la física. Con todos los conceptos de mecánica cuántica, que bueno, él me dio lecciones por 8 o 9 meses para que pudiera hacer la arquitectura de cuántica de un museo, que es un gran proyecto de él para hacer una arquitectura de un museo extraordinario.
1: Wow.
2: Entonces yo le pedí, me tienes que enseñar, yo tengo intuición de lo que es la mecánica y la física cuántica, pero no soy físico, entonces pues no sé muchas cosas. Enséñame, y me enseñó el paisano, ¿no? Estuvimos como 8 meses ahí en las
1: sí,
2: clases.
1: Sí, por eso te digo, oye, la explicación, la conversación, todo esto.
2: Fue extraordinario, porque ahí salieron las visiones mías de lo espacial, del espacio-tiempo, las visiones mías de la fascinación de lo que él platicaba y decía, oye, los átomos, qué maravilla. Yo quiero hacer un proyecto que vaya más allá, hacia un átomo más complejo, que ya les explicará él cuál fue el encuentro y cuál fue la realización de un átomo que tenía no forma de esfera, sino forma de pera. Y esto a mí me fascinó cuando él me platicó, pues yo me puse a trabajar. Igual en una pieza que él descubrió, una pieza vieja mía, que se llama Reloj, y que yo ya no me acordaba de esa pieza, y me dijo, oye, pues esta pieza ha comprendido lo que es el espacio-tiempo y lo ha representado extraordinariamente. Y yo, ¿cuál? Yo ya ni me acordaba. Y entonces me manda la foto y le digo, pues es un reloj. Y ya le platiqué toda la historia. Pero ese tipo de relaciones estuvimos descubriendo para ir haciendo el libro y así.
14: Wow.
1: ¿Consideran ustedes que la sensibilidad, dónde queda la sensibilidad en esta parte? La sensibilidad importante como la inteligencia de hacer ciencia, ¿verdad?
0: Bueno, efectivamente, o sea, ahí desde luego que creo que queda en el lenguaje, que puede ser el lenguaje común que utilizamos para comunicarnos, o puede ser el lenguaje matemático con el que se comunica la naturaleza, pero que también puede ser el lenguaje plástico, ¿no? A través de escultura, de obra, que representa conceptos de alguna manera, como acaba de explicar Sebastián. Entonces la mecánica cuántica y la geometría que utiliza Sebastián ha desarrollado ya todo un lenguaje, todo un vocabulario, que es un vocabulario artístico para crear su obra plástica y que siempre representa de alguna manera fenómenos del mundo microscópico, por ejemplo, como esto que acaba de decir de átomos, cómo son los átomos, cómo son los núcleos de los átomos, cómo los conceptualiza la mecánica cuántica, pero cómo los conceptualiza también un artista. Es claro. Un poco la idea. Entonces tenemos en el libro una colección de eso, de conceptos explicados, descritos desde el punto de vista de la mecánica cuántica, pero también evocados desde la plástica sebastiana, ¿no?
1: Fíjate qué interesante.
14: Qué increíble. Y eso yo lo veo, qué bonito que pueda las personas también que estamos en nuestro día a día ver las obras increíbles del maestro Sebastián, pero aplicadas también, entender que las matemáticas están en todos lados, que a lo mejor vemos algo hermoso, pero desde un Da Vinci hasta un Sebastián dijeron, esto tiene su forma de ver matemática, no nada más es inventé algo y ya, ¿no? Qué increíble es eso.
1: Muy bien, si pudiéramos resumir un mensaje central del libro en una sola palabra o en una sola idea, ¿cómo podríamos?
2: Bueno, no, es complicado para una sola idea, pero arte, ciencia, tecnología es el contenido profundo que de tiene ese libro.
1: Muy bien. Hemos visto, porque yo he estado, ya tuve el momento para estar con el libro en mis manos, y hemos visto trazos y hemos visto fotografías de cómo se ha creado esto, y se me hace una propuesta bastante interesante. ¿Cuál fue el mayor desafío al desarrollar el libro?
0: El libro contiene como dos vertientes. Por un lado, el resultado de las conversaciones, porque nos juntamos por mucho tiempo en el estudio, en la casa de Sebastián, para conversar sobre la mecánica cuántica.
1: Oye, qué padre.
0: Y el resultado de esas conversaciones fue obra plástica que Sebastián fue diseñando a lo largo de todo ese tiempo. Esa es una de las vertientes. Pero la otra también tiene que ver con la lectura de obra. Obra que ya existe, que está en diferentes lugares, algunas de ellas ya en otras locaciones, pero también en la colección de Sebastián, y que entonces requieren de una lectura que está también dada en el libro y que tiene esa parte del discurso cuántico, matemático, de lo que significa la obra, ¿no? Entonces el lector va a encontrar esas dos, va a encontrar la obra plástica que fue inspirada en las conversaciones sobre mecánica cuántica, por un lado, iba a encontrar lectura de la obra de Sebastián, ¿no? que es muy amplia.
1: ¿Cómo poner los nombres de la, por ejemplo, la esfera cuántica? ¿Cómo poner los nombres? ¿En qué te inspiras?
2: Un ejemplo muy sencillo para comprender cómo trabajamos fue que él me pidió una arquitectura que fuera un museo cuántico. Y que yo dije, tengo que diseñar arquitectura cuántica. Uh-huh. Y entonces, con todas las pláticas, yo le exigía a él siempre, ya así aprendió a conocerme, de que me aceleraba y me emocionaba y andaba pensando en lo que iba a hacer. Y yo le pedía un número, dame un número. Y él me dio un número, me dio el número cuántico. Y con ese número yo hice todos mis trazos de lo plano, de la geometría plana, para transformarla en volumen, en tercera o n dimensiones, más allá de las tres dimensiones. Entonces empecé a trazar con mi compás y con la proporción cuántica, empecé a trazar toda la planta de la arquitectura, porque pues ya estaba emocionado, pero él fue el que me provocó dándome el número y explicándome qué era el número cuántico, que les diga, porque lo dice maravillosamente y muy sencillo.
1: Sí, te iba a preguntar, a ver, ese número cuántico, a ver, ¿cómo se consigue? Sí, ¿o bueno, cómo siempre, se investiga?
0: Es siempre el deseo un poco reduccionista, muy sintético de los seres humanos por querer capturar en un número o en un concepto a veces sencillo todo el misterio de la naturaleza. Los físicos tenemos desde luego un número que nos ha causado desde siempre un gran misterio y nos ocasiona mucha emocionalidad a muchos de los físicos históricamente, lo ha ocasionado, que es el 137. A principios del siglo pasado, un físico se dio cuenta que la manera como interacciona un electrón con un protón para formar un átomo de hidrógeno, que es el más sencillo de los átomos en la naturaleza, que es el átomo que está en el agua y es el más abundante en el universo, 75% de todo lo que nos forma es hidrógeno.
1: Claro.
0: Que la manera como el electrón y el protón interaccionan es a través de una constante natural, que es 1 entre 137. Desde entonces, los físicos se han preguntado por qué un número entero y por qué 137. Y este número, ¿por qué entonces también aparece en otros muchos fenómenos de la naturaleza? De tal suerte que se ha vuelto...
1: Y no son pares, ¿no? Son puros
0: números. No, es un número primo, de hecho, sí. El 137, y tiene otras muchas características. Uh-huh. Cuando uno hace la división de 1 entre 137, te va a dar un número con periodos de 8. Es decir, es un punto con decimales, 8 decimales, que luego se repiten otra vez en 8 decimales y se vuelven a repetir en periodos de 8, siempre con las mismas características. Y se llama a eso un número capicúa, porque se ve lo mismo de derecha a izquierda que de izquierda a derecha. Son un número capicúa. El fondo y la cabeza tienen la misma forma. El 137 tiene características muy interesantes. Hay 137 átomos en la molécula que forma la clorofila de los árboles. Hay una cantidad de lugares en la naturaleza donde aparece el 137, ¿verdad? Y tiene este significado cuántico del mundo microscópico que lo hace ser un número enigmático, un número interesante, un número. Es por eso que nos concentramos en algún momento en hablar del 137.
2: Estará. Pero déjenme explicarles qué me pasó cuando el paisano me aventó el número 137. Pues yo empecé a razonarlo, empecé a trazar y empecé a descubrir esas transformaciones y esas constantes, y de repente entro en mis trazos y llego al número áureo. Dije, no puede ser, soy genial, ¿no? Porque pues llegué
1: ya la
2: yo
1: hice.
2: Y de repente le hablo al paisano, oye paisano, del número cuántico llegué al número áureo, ¿qué onda? Estoy muy emocionado con la arquitectura. Y me dice, sí, claro, paisano, eso suele suceder. Es muy común que en el... Dije, chin, ya me tiró la genialidad, ¿no? Eso pasó, pero me dicen, bueno, lo conseguiste tú solo, ¿no? O sea,
1: sí,
2: tracé. Y eso es la esencia de esa arquitectura, de ese proyecto.
1: ¿Esa arquitectura, ¿no? ¿Ese proyecto ya se está realizando?
0: Bueno, el diseño del edificio está ya ahí. Es un proyecto que se planteó para Monterrey. Y estamos en discusiones, es un proyecto que está... Pero la arquitectura, todo el diseño de Sebastián, todo esto que estamos comentando está en el libro. Es una parte de la obra arquitectónica de Sebastián que viene hacia el final del libro y que se discute también en esos términos.
1: Muy bien, pues una inteligencia y un desarrollo científico, físico, artístico, como dice, de en esa parte, que nos está moviendo al entrarnos y al querer leer bien el libro, porque yo hojeé el libro, leí 2-3 páginas, pero realmente no lo he leído completamente. Pero sí les quiero decir al público que usted me escucha que es una obra bastante interesante y que la tiene que leer, la tiene que encontrar, porque no es cualquier cosa. Yo creo que la vida cotidiana, la vida que tenemos, la vida cotidiana, nos va marcando, ¿verdad? Estas cuestiones, como tú dices, el agua, lo que encontramos en la naturaleza, y ahí están, pero muchas veces no son investigadas, y estos grandes maestros, pues me quito el sombrero, la verdad. A ver, ahora díganme, para llevarse también, ¿han de haber sido amigos de hace tiempo o son amigos desde ahorita, desde que entraron a este proyecto?
2: Te platico cómo conocí aquí al maestro.
1: Sí, por favor.
2: De repente me dicen...
1: Ah, pero espérame, Sebastián. Sí. Vámonos rápidamente un corte y regresamos con esto que está bastante interesante. No se vaya, no se vaya, porque esta mañana estamos con Sebastián y Gerardo en Exaportada.
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1: Muy bien, continuamos aquí en Exaportada, Andrea, y la verdad nos estaban platicando estos dos grandes. ¿Cómo fue que se conocieron?
2: ¿Cómo nos conocimos? Nos conocimos porque él estaba buscando quién le diseñara el Museo de Cuántica, de su proyecto. Entonces había visto una arquitectura mía de los matemáticos mexicanos en el Estado de México. Es un edificio. Y ese edificio es una ecuación convertida en arquitectura. Son matemáticas, pues, ¿no?
1: Está bellísimo.
2: Es para los matemáticos.
1: Por cierto, está bellísimo.
2: Y pidió una cita, pero yo tenía su antecedente de que era el gran físico que venía
1: de Suiza.
2: Y entonces yo me quedé con una, y con todo su currículum y todo, me quedé con una imagen de que quien venía era un genio, y que iba a venir hablando con acento.

0: yo oía un acento muy familiar. Yo decía, no puede ser, ese acento es como de Chihuahua, ¿no? Sí. Ya, bueno, a lo mejor vivió en Chihuahua, a lo mejor. Y seguimos platicando, yo ya estaba emocionado porque quería que yo diseñara el museo. Y le digo, oye, pero ¿de dónde eres? ¿Eres mexicano? Sí, claro. ¿De dónde eres? Me dice, de Chihuahua. Digo, por ahí había empezado, ¿no? Paisano.
1: Arriba Chihuahua.
0: Y yo sentí mucho.
2: Ya te veas tarda.
0: La afinidad del ser que estaba allá, que estaba hablando. Claro. Que no tenía la pretensión de ser lo que yo estaba esperando, el intocable, el genio, el ta-ta-ta, ¿no? Y empecé a conocer de más cerca a un genio. Y además de que de Chihuahua. Y le digo, ¿pero de dónde eres? ¿Dónde naciste? En Delicias, le digo, nadie es perfecto, ¿no? Y entonces, no, me dio mucho gusto saber que era chihuahuense y que yo también era chihuahuense y que era tan sencillo y con esa carga de currículum y con todo lo que había hecho ya. Dije, no, te lo hago, sí, pero con una condición, dame clases de lo que me falte o lo que no sé nada de mecánica ni de física cuántica. Dijo, va. Y ahí en las clases nos hicimos amigos para el proceso de la arquitectura. Cuando vio la arquitectura, dijo, pues teníamos razón. Nos fuimos a Suiza y estuvimos platicando con el CERN, ¿no? Uh-huh. Y entonces las personas de allá se emocionaron con el diseño, dijeron, pues van muy avanzados, está muy bien, ta, ta, ta. Aprobaron el ser, pues que son como es vínculo entre las dos organizaciones, pues, ¿no? Pues lo apoyaron y le dieron el visto bueno. Y a mí me dio mucho gusto porque era mi primera entrega hacia lo físico hacia la física, pues, cuántica incluso. Y era mucha emoción para mí porque siempre he amado y respetado la ciencia. Yo no soy físico, ni matemático, ni geómetra, pero amo a la ciencia y la aplico en mi obra. Y entonces, de tanto andar en esto, pues a lo mejor ya aprendí un poquito.
2: No, hombre, y una intuición, ¿cómo que un poquito?
0: Una intuición tremenda para representar. Y así fue como lo conocí. Y nos hicimos amigos porque somos paisanos y porque, bueno, hablamos al tú por tú. Nunca fue conmigo como, no, tú no sabes, no me entiendes. Cállate. Y no fue muy amistoso y muy profundo, ¿no? Esa es mi visión. No sé tú qué piensas.
2: Qué padre, qué padre.
3: Sí, desde luego. Claro que lo que Sebastián no va a decir nunca es que en la Liga Estatal de Béisbol, Delicia siempre le gana a Camargo, ¿verdad? Pero, por lo demás, es verdad. Tenemos una excelente relación.
2: La verdad es que me impresiona mucho que tú diciendo, Sebastián, no, yo realmente veía una persona... más preparada a lo mejor que yo y que venga a enseñarme a mí como Sebastián clases, la verdad te felicito por esa humildad que tienes.
0: Sencillez. Lo que pasa que es que no lo que veía era que era más preparada que yo, que era un genio
2: sí, en su área.
0: En otra, en su área y que yo quería saber de ese genio.
2: Exacto,
0: porque yo no sé, digo, preparado, pues ya estaba más allá
2: sí,
0: del bien y del mal.
2: Pues por eso sabe estoy todo, diciendo, ¿no? ¿Sí?
0: Pero pues yo, de matemáticas y física, pues sé lo elemental con lo que he trabajado para mi obra.
2: Toda la vida, pues sí,
0: y entonces ya dialogamos y hablamos en el mismo idioma, pero él también es un amante del arte, uh-huh. Y comprende el arte, y uh-huh. Tiene mucha información y mucha cultura plástica, artística, muy en general.
2: Bien. Para que el público
0: entonces,
2: más o menos
0: hay comunicación.
2: Perdón, para el público se dé cuenta, estamos hablando de que Sebastián tiene en su alrededor montadas en el mundo más de 230 piezas.
0: 269 piezas monumentales.
2: Fíjate nada más, o sea, estamos hablando de una investigación matemática, física tremenda, ¿no es así?
3: Correcto, sí, en 15 países alrededor del mundo, una obra espectacular. Pero yo sí regresaría a lo que tú comentabas, Sebastián, algo que pocas veces se dice, es un hombre de gran sencillez, claro, de gran talento, claro. De una gran sensibilidad y algo que hemos, de los

0: cosas que yo siento que ha atesorado mucho de mi relación con él y en este proyecto específico, Cuántica, este proyecto específico que nos llevó a una aventura en muchos frentes y con muchas dificultades, es darme cuenta de que es un hombre con un gran corazón. Eso también hay que decirlo. Ay, sí. Pocas veces se dice.
1: Sí, yo también podría decir lo mismo.
2: Pues qué el cosa. Y yo quiero hacer una pregunta muy a mi manera, pero yo siento que las matemáticas también tienen su forma de ver espiritual, y la unión de ustedes como personas fue algo espiritual para mí, en eso creo. ¿Ustedes tienen alguna manera de ver su arte y su unión como algo matemático espiritual también?
1: A ver, ¿quién nos responde?
2: Que haya sido bueno, no es coincidencia, nada bueno, es coincidencia.
3: Lo que pasa es que yo creo profundamente en el cosmos, uh-huh, en la relación cósmica, en el universo, tanto el macro como el micro. Las partículas subatómicas son fundamentales para el macro universo también. Entonces, todo eso está regido por una fuerza, por una energía, pues de qué otra manera se le llama, sino una energía creadora, espiritual. Uh-huh. Si así lo vemos, yo estoy de acuerdo. Todo eso nos une profundamente, ¿no?
2: Así es, increíble.
0: Sí, yo creo que, a ver, para ir en esa dirección de la pregunta que me parece muy buena, muy interesante, es espiritualidad de alguna manera tiene que ver con la conexión personal, con la búsqueda de conexión, de vínculo con nosotros mismos y con la naturaleza. Y en ese sentido, la unión de la ciencia y del arte es una actividad espiritual, es búsqueda, ¿no? De otra manera, el arte es una expresión emotiva, la ciencia es una expresión racional, pero la unión de ambas es definitivamente con un carácter muy espiritual.
2: Creativo, sí. De creación, sí.
3: Yo creo que hay momentos en que la ciencia es tremendamente emotiva, tremendamente intuitiva, uh-huh, tremendamente de una gran intuición para poderla investigar, pero el arte es idéntico, es igual. Entonces eso une. El arte, para poder crear, uno tiene que tener una gran intuición y una visión de lo que quiere y a dónde va, pero los científicos igual.
1: Bueno, pero también sensibilidad, ¿no?
3: No, la sensibilidad es fundamental, uh-huh, ¿sí? Y el talento y la inteligencia, uh-huh, claro, es que es todo junto. Todo, es muy difícil junto. Separar todo, ¿no? Uh-huh. Pero todo eso hace que haya una comprensión y que haya un sentido espiritual. ¿Por qué no llamarle de alguna manera el acercamiento, ¿no? En la comprensión, uh-huh, en el hacer más cosas, en la visión de lo que estamos haciendo y hacia dónde vamos. Actualmente ya estamos nosotros preparados para hacer otros libros y para ver otras,
1: qué bien.
3: Digo, y de alguna manera explotarlo como gran genio chihuahuense, ¿no?
1: Claro, claro que sí. ¿Qué es lo que ustedes quieren decirle al público para que puedan adquirir este libro, para que lo puedan leer? ¿Qué nos deja este libro?
0: Pues a lo mejor yo tomaría con mucho gusto la observación que acaba de hacer de la espiritualidad, Andrea, porque de alguna manera el libro representa eso, ¿no? Es una búsqueda de significados, uh-huh, que es espiritualidad, la búsqueda de propósito, de vínculo, de alguna manera que te marca bien a lo que somos, ¿no? Esos tres círculos. Nosotros nos percibimos a nosotros mismos, una especie de círculo, percibimos a los otros, que son parecidos a nosotros, y percibimos a la naturaleza. Y esos tres círculos de alguna manera se unen a través de la ciencia, de la exploración, de la búsqueda, de la observación de la naturaleza, de los otros y de nosotros mismos, pero también a través de la emoción, es decir, es ciencia y arte. Yo diría que el libro representa eso.
1: ¿Qué tal? ¿Dónde podemos adquirir el libro? ¿Si tienen alguna plataforma o nada más ahorita está empezando ya a encontrar la forma de adquirir el libro, sobre todo aquí en esta frontera? Me parece,
3: bueno,
1: que en Ciudad Juárez,
3: yo,
1: ¿no?,
3: creo que en esta frontera, quien nos ha invitado y quien nos ha promovido y traído a presentar el libro es Vero, que está aquí con, sí, nosotros. Yo creo que Vero, con ella con ella todo, sí, ¿no?
1: Les vamos a dar los datos también de Verónica Jiménez. Ella es directora de un área de Gaspro. Y la saludamos también con muchísimo gusto. Si te quieres acercar, Vero, para saludarnos aquí, y decirnos dónde y en qué teléfono puedes encontrar, nos puedes vender uno de estos libros para que ellos los adquieran.
4: Claro que sí, pues me da mucho gusto saludarlos desde aquí, desde El Paso. Estamos en Ciudad Juárez de El Paso a través de Fundación Gaspro. En nuestras redes sociales podemos conseguir los libros, pero también
1: en una plataforma
4: están manejando en las plataformas digitales Amazon, pero estamos muy contentos de recibirlos aquí, entonces sí. Es bien importante que tengan en sus manos este libro, lo recomendamos ampliamente.
1: Sí, ya sé, la verdad es que sí, está bellísimo, aparte su portada y aparte pues todo lo que ellos han investigado. ¿Cuánto tiempo les ha llevado a hacer esto?
0: Bueno, es un proyecto que se llevó más de un año, porque fue parte de las conversaciones de un proyecto, pero después de eso fueron conversaciones por más de un año, sistemáticamente cada semana en reuniones, y luego después la escritura, la edición, la selección de obra, la fotografía, hay una gran cantidad de trabajo en este libro. Lo pueden encontrar en las presentaciones como la que tenemos en El Paso en esta ocasión, pero también en plataformas, en todas las plataformas, en Amazon, en Mercado Libre, en cualquiera de las plataformas.
1: Podemos encontrarlos, sí, encontrar. Ojalá que sí puedan adquirir este libro. La verdad es que está bastante interesante, André.
2: Así es, y la verdad es que es importantísimo poder unir las dos ideologías, ¿no? Arte y ciencia. Uh-huh. Y también mi pregunta sería, otra pregunta, soy muy preguntona. ¿Cómo cambió su forma de ver el tema después de terminar de concluir esta obra? ¿Algún cambio en su percepción de arte o de física?
3: Bueno, yo creo que fue más que todo, en mi caso, darme seguridad del camino que yo estaba siguiendo en el arte y en la ciencia. No sé, a mi paisano, creo que a mi paisano también le dio una posibilidad de comprensión de vincularse con el arte, con la escultura, desde el punto de vista científico, no sé, pero él nos dirá.
0: Bueno, sí, definitivamente, es un acercamiento al arte. Pero por supuesto que el gran descubrimiento, para mí personalmente, es ver que como los físicos buscamos los principios fundamentales de la naturaleza, buscamos unidad, buscamos unificación en la naturaleza, esa es la actividad científica, encontrar que los artistas también de alguna manera desarrollan un lenguaje y también buscan esos principios fundamentales. Sebastián, por ejemplo, parte de los 5 sólidos platónicos que de alguna forma están presentes en su obra, a lo largo y ancho de toda su obra. Es muy interesante entonces para uno hacer la lectura de una pieza, de una escultura y ver que hay esos principios como muy fundamentales en su expresión.
1: Bueno, ahora dime, cuando te pusiste a trabajar con Sebastián rápidamente, ¿pudiste visualizar más? Yo creo que de repente te levantabas de tu cama o te ibas de tu casa y decías, tengo que ir a una obra de Sebastián y verla bien físicamente.
0: Sí, desde luego.
1: Porque es muy interesante también verla en físico, ¿verdad? Llegar a un lugar y ver, una obra monumental de Sebastián y ver lo que están estudiando, ¿verdad?
0: Sí, desde luego. Bueno, es poco modesto decirlo, pero yo considero que ahora soy un gran conocedor de la obra de Sebastián.
1: Pero te faltan por recorrer alguna, yo creo.
0: Desde luego, sí.
1: Yo creo que no has recorrido todas, ¿verdad? Bueno, ¿qué les parece si nos vamos a un corte comercial? Ya menos nos despedimos de este programa y la verdad es que sí, con muchísimo pesar, porque está muy interesante el tema. Pero no se vaya, disfrute su domingo, sígalo disfrutando aquí en EXA 98.3.
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1: Continuamos aquí en Exa Portada y ya menos nos despedimos, pero sin antes decirnos, a ver, la última cosa, ¿qué les ha pasado? Díganme una anécdota al estar haciendo el libro, al estar platicando, ¿se han divertido?
3: Mucho.
1: Mucho.
3: Mira, una anécdota padrísima es que el paisano se mete al tema y se mete, y entonces estaba investigando por todos lados y la historia de mi quehacer, y encontró una foto de una escultura mía antigua, y me habló y me dijo, oye, ¿podemos meter, aunque no sean nuevas, meter una foto antigua de una pieza? Digo, no, pues yo prefiero que sean nuevas. Dice, no, espérame, deja explicarte. Es una foto, es una pieza en donde yo he visto y comprendido mejor en tu quehacer el espacio-tiempo, una representación extraordinaria del espacio, pues, ¿no? Y yo dije, está acelerado, está mal, ¿cuál pieza?
1: Pasó?
3: ¿Cuál pieza? Le digo, oye, no, pues yo no me acuerdo, es una silla así. Digo, pues mándame una foto. Y me manda la foto y le digo, paisano, eso es un reloj.
1: Ah, dice, mira.
3: Pues por supuesto, es espacio-tiempo, ¿no?
1: Sí. Wow.
3: Y entonces le platiqué la historia. Le digo, mire, ese me lo encargó un personaje muy rico que quería que le diseñara un reloj para su empresa que hace relojes. Y se lo llevé y me dijo, no, eso no. Eso es una escultura de Sebastián, eso no es un reloj. Yo dije, bueno, este no entiende. Y le dije, ah, no, no hay problema.
1: Me
3: lo llevé, lo hice más grande y lo vendí a un coleccionista. Y ya. Y se quedó por ahí, publicada. Y él la descubrió. No sabes qué emoción me dio a mí que un ser en el mundo comprendiera lo que yo había pensado y lo que yo había hecho sin necesidad de que yo le explicara nada.
1: Ay,
3: él lo descubrió y dijo, digo, pues mételo, si lo puedes meter al libro. Y viene en el libro, en un capítulo extraordinario, que lo escribe
1: bellísimo él. Leer, ¿sí? Lo tenemos que leer. Sí. Oiga, y también yo también le quiero preguntar, Gerardo, ¿qué se siente ser un físico mexicano que nos represente a nivel mundial en este centro de investigación? Rápidamente, porque ya nos...
0: No, bueno, muchas gracias. Sí, para mí ha sido algo muy, muy satisfactorio el haber participado en uno de los proyectos más ambiciosos en la historia de la humanidad, que es el Gran Colisionador de Hadrones del Centro Europeo de Investigaciones Nucleares. Pero ahora, desde luego, que otra de las grandes experiencias de mi vida es poder conversar, colaborar y hacer cosas con Sebastián.
1: Muy bien, pues muchísimas gracias. La verdad, nos despedimos, André.
2: Ay, tristemente, queremos platicar más y más, pero muchas gracias por estar aquí. Les agradecemos su tiempo, su valioso tiempo y más que nada su gran conocimiento mutuo, tanto artístico como físico.
1: Muy bien, pues muchísimas gracias a usted que nos acompañó este día en Exa Portada. Le deseamos un feliz domingo y bueno, pues nos despedimos. Muchísimas gracias por haber estado con nosotros. Nos vemos en la próxima. Esto es
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0: En todas partes, Ponte Exa FM 98.3, 10 de la mañana con 57 minutos. Muy buenos días, feliz mañana de domingo 26 de julio del 2026. Mañana sabrosa, mañana calurosa, pero mañana con toda la actitud. Domingo de toda la actitud, porque hoy vamos a tener, ya sabes, cada dominguito, domingo de 10 horas de música que nos va a transportar, que nos van a llevar a momentos que dejaron huella en nuestra vida, que dejaron marca, que dejaron algo ahí, una espinita clavada, o que alguien tal vez la dejó, y con la música, ¿qué te digo? Oye, hoy también, domingo, mucha información, mucho contenido, mucho jijiji, jajaja, ya sabes que aquí nos encanta el cotorreo, nos encanta pasárnosla bien, tener la mejor música. Y los domingos no puede faltar la historia, la anécdota de terror, que tú me puedes contar la tuya. Si tú tienes alguna historia, me la puedes hacer llegar al WhatsApp. También te quiero invitar a que participes con nosotros. Más al ratito va a andar acá con nosotros. Vamos a tener nuestro segmento de Conociendo la Chamba el día de hoy a Luis Herrera, quien es cirujano plástico, estético, reconstructivo. Nos va a estar platicando acerca de su trabajo. A lo mejor nos puede aventar ahí unos datos. Así que si a ti te gusta todo este show, si a ti te interesa, quieres conocer un poquito más, bueno, no te despegues, quédate en sintonía de la Estación Naranja, porque pues vamos a tener una plática muy buena, muy buena. Se va a poner con todo. Oye, también el día de hoy te voy a platicar. Tú sabes de dónde viene, de dónde proviene, cómo nació el que digan, y es que te pusieron los cuernos, o más gacho, y me pusieron los cuernos. Híjole, tú sabes de dónde proviene eso. Tú sabes de dónde nació. ¿Cuál es la historia detrás de esto? Ándale, es muy común que se diga. Es muy común, pero yo te voy a platicar de dónde proviene esto, a qué se debe esto, por qué se dice así, le pusieron los cuernos. Te voy a estar platicando de esto más tardecito, para que no te despegues, para que te quedes en sintonía de la Estación Naranja de XFM 98.3. Si tú ya vas camino a desayunar, provechito. Si ya vas saliendo a desayunar, híjole, qué rico, qué buen provecho, platícame y antójame al 915-667-1389, nuestro número en cabina, nuestro número de WhatsApp, 915-667-1389. Oye, te invito a que le caigas a nuestras redes sociales. Nuestras redes sociales, ahí cáele a nuestro Instagram y a nuestro Facebook. Nos encuentras como Exa El Paso Juárez. Exa El Paso Juárez, así nos encuentras en el Instagram, en el Facebook y en el TikTok también. Así es, andamos en el TikTok también. Instagram, Facebook, TikTok, así nos encuentras, Exa El Paso Juárez. Y a mí, a tu servidor, a tu servilleta, a Carlos Alvidres, el vaquero, me encuentras como Carlos ALV Oficial. Carlos ALV Oficial. En el Instagram, en el Facebook me encuentras como Carlos Alvidres. Y pues ya, también tengo TikTok, pero la neta no le muevo tanto, déjame ver. El TikTok yo reposteo más de lo que... Es más como para chismear, Pero de ahí es más, no le doy tanto. Pero bueno, ya si andas por ahí, me encuentras como Carlos ALVR. Ándale, pues parecido. Ahí está, ahí me puedes encontrar, ahí podemos estar en contacto. Ahí también podemos echar cotorreo, jijiji, jajaja. Y se arma la machaca. Vámonos con el clima el día de hoy. Si tú estás pensando hacer la carnita, los taquitos, la burger, juntarte con los amigos, con la familia, o simplemente vas a andar en la calle de pata de perro, bueno, pues prepárate, porque el calor va a pegar macizo, va a pegar con todo. Con Toño y Lupe va a estar el calor el día de hoy. Híjole, qué miedo. Al día lo estoy viendo y ya estoy sintiendo calor. Mira, déjame te platico que el día de hoy, oigan, hoy inicia la Casa de los Famosos. ¡Híjole! ¡Ya va a empezar el trauma! Ya va a empezar el trauma. ¿Quién más también es fan de la Casa de los Famosos para agarrarnos a trancazos más al rato? No, igual, el próximo fin de semana a lo mejor ya nos empezamos a agarrar con desconocidos, conocidos y demás, ¿verdad? Mira, el clima el día de hoy, nos encontramos en estos momentos a 33 grados centígrados, 91 grados Fahrenheit. Nos espera una máxima de 38 grados centígrados, una mínima de 26 grados centígrados. La máxima es de 101 grados Fahrenheit, la mínima es de 78 grados Fahrenheit. Y eso es pues sin sensación, ¿eh? Porque yo creo que la sensación térmica va a estar más heavy. Entonces prepárate si vas a andar en la calle, si vas a andar con los chamacos, adultos mayores o tú mismo. Ahí tráete tu vasito con agua, no aproveches. No aproveches con agüita para que te hidrates, sí, porque el calor va a estar feo. Mira, hoy tenemos los vientos que van a estar corriendo a una máxima de... La máxima va a ser de 10 millas por hora, los vientos, entonces pues va a estar tranquilón, 16 kilómetros por hora, va a estar tranquilo el airecito, pues aire caliente va, pero va a estar y cero probabilidad de lluvia. Nada de lluvia, ya no hay agua para hoy, para en estos días, al parecer ya pasó la temporada, la mini temporada que tuvimos de lluvia. Bueno, hasta el entre semana otra vez espera un medio chipi chipe, pero mientras estos días va a estar muy tranquilo. Entonces, hoy se arma, hoy se deshace, hoy se toma. Bueno, pues también va, hoy se hace la carnita asada. Vámonos pues, vamos a arrancar con este domingo de 10 horas de música que nos van a transportar. Así que echamos a andar la máquina del tiempo y arrancamos con domingos de 10 en todas partes. 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
0: Comenzamos 10 horas de música que nos van a transportar 10 años para atrás. Oye, si tú quieres una canción, tú me quieres pedir una rolita, quieres escuchar algo en específico, un artista, algo que te recuerde cuando estabas en tu juventud, en la adolescencia, cuando eras chamaco, cuando eras chamaca, mándame un WhatsApp al 915-667-1389. 915-666. Ándale, ¿no? El otro, ya me estoy acá proyectando. 667-1389. 915-667-1389. Nuestro número en cabina para que estés en contacto con nosotros. Mensaje de texto o mensaje. Ahorita voy a empezar a hablar así. No, qué miedo. Vamos a arrancar con esta rola que es de Enanitos Verdes, Tus Viejas Cartas, una rola de 1986. Yo soy Carlos Alvidres, el vaquero, y tú en todas partes. 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

0: mañana. En todas partes, ponte XFM 98.3, 11 de la mañana con 19 minutos en esta mañana de 26 de julio del 2026. Justamente, miren, miren nomás. Oigan, vamos a ir a un corte comercial y regresando ya tenemos por acá a nuestro invitado Luis Herrera, cirujano plástico. Híjole, cuántas dudas, cuántas preguntas nos va a estar platicando, qué hay detrás de su trabajo, de todo lo que hace. Lo que no vemos, lo que a lo mejor pensamos y nada que no es, ¿eh? Así que si tú quieres preguntar algo, tú tienes alguna duda, quieres saber algo al respecto, nos puedes mandar un WhatsApp, un mensaje de texto, mensaje de audio, 915-667-1389, nuestro número en cabina para que estés en contacto. Ya regresando del corte, vámonos de voladita. Así que pendiente de nuestra entrevista, vámonos a un corte y ya regreso en todas partes. 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
0: En todas partes, ponte XFM 98.3, 11 de la mañana con 22 minutos. Ya estamos de regreso en este domingo de 10. Y vámonos con nuestro segmento Conociendo la Chamba, mi segmento favorito. Mi segmento de conocer a las personas que hay detrás de cada trabajo, de cada labor. El día de hoy, Luis Herrera, cirujano plástico. Luis, ¿cómo estás? Gracias por acompañarnos el día de hoy.
10: Hola, muchas gracias a ti, Carlos, por invitarme.
0: Oye, tú actualmente vives en Guadalajara, pero eres de acá.
10: Sí, vivo en la ciudad de Guadalajara y vengo muy seguido aquí a Ciudad Juárez.
0: ¿Y a cuánto tiempo tienes allá?
10: Prácticamente 15 años.
0: Ya, no manches. ¿Qué te gusta más? ¿Las tortas ahogadas o los burritos?
10: No, pues la comida. Soy adicto a la comida de allá.
0: Lo que sea. ¿Sí, todo, la comida?
10: Todo, sí. De aquí, de allá, de donde sea.
0: De donde sea, es todo. Oye, ¿ya cuánto tiempo de cirujano?
10: De cirujano, prácticamente 6 años.
0: Ok. Sí. ¿Y qué tal?
10: Pues ha sido pesado, es un camino bastante largo, todo lo que implica, es una carrera muy larga, pero pues muy gratificante también.
0: Ok, oye, una pregunta, ¿los cirujanos tienen como un área en específica? O sea, de que no sabes qué, pues yo me enfoco nada más en, no sé, boobies, en pompis, en nariz, en algo, ¿o es como en general?
10: Sí existe como una alta especialidad para cada cosa, okay. En realidad se basa mucho como en la práctica de cada quien, lo va eligiendo. Pero en general, durante la formación, tú aprendes a operar de todo. O sea, tienes que saber tanto de cara, de nariz, de cuerpo, de todo.
0: Oye, Luis, ¿y cuál es tu favorito? ¿O en qué te has especializado más? ¿O normalmente a qué le das más?
10: Mira, lo que más opero pues es contorno corporal femenino. O sea, okay. Todo lo que viene siendo lipos, abdóminos, mamas. A mí, en lo personal, lo que más me gusta también es el contorno corporal masculino. Okay. La liposucción para hacer la voluminización, crear un cuerpo muy atlético. Y la cirugía de cara también es algo que me gusta mucho.
0: Oye, ahorita que decías masculino, ¿verdad? Pues yo lo pensaría de que no manches, o sea, la neta, o sea, hay vatos que se lo hacen. Ya es muy común, porque antes creo que venía el tabú de que, no, pues cómo, ¿verdad? O sea, si tienes la pancita, pues eres vato. Si no tienes pancita, está canijo. Sí. Pero, ¿qué tanto ha cambiado ahora? Pues creo que con el tiempo ha cambiado mucho eso. ¿Cómo lo has visto?
10: Fíjate que sigue siendo un tabú. O sea, la verdad, los pacientes que he operado casi siempre es de que no quiero que nadie se entere. Los hombres sí son como más reservados en ese aspecto. Pero creo que cada vez está más abierto así hacerse los procedimientos. Solo, pues, la gente es más reservada. Pero sí ha ido cambiando para bien, siento yo.
0: ¿Qué es el mayor porcentaje de lo que se busca? ¿Las mujeres? O sea, el corporal de la mujer. ¿O qué es lo que más se busca en una cirugía de este tipo?
10: Creo que por volumen sí es sobre todo pues el mommy makeover, que es la cirugía de todo. Sí, ya cambio cuando... sobre todo después de los bebés y así.
0: Y luego se vuelven a embarazar al año otra vez.
10: Disfrutan el resultado y sale otra vez la sorpresa.
0: Válima. Ok.
10: Sí, pero principalmente eso es lo que viene siendo cirugía mamaria y pues la liposucción.
0: Es como lo principal, lo que más se busca.
10: Sí, yo creo que es el mercado más fuerte.
0: Ok. Oye, cuando tú vienes acá a Juárez, pues normalmente también vienes a hacer lo mismo, ¿no? O sea, vienes a las cirugías. ¿Se busca lo mismo en Guadalajara que aquí o la verdad sí cambia como por zonas?
10: No, yo siento que sí es algo muy similar.
0: Ok.
10: La verdad es que también influyen mucho como las tendencias a nivel mundial, pero buscan cosas muy similares. Más bien creo que en Guadalajara sí está un poquito más la tendencia a cosas un poquito más buchonas, como que ya piden más cosas voluptuosas. Pero en realidad pues, son cosas muy similares.
0: Son similares. Oye, Luis, y platicando un poquito más de conociendo la chamba, conociendo tu trabajo, ¿qué es lo que más te gusta a ti de lo que haces? O sea, que digas, no manches, es que a mí lo que me gusta es, no sé, a lo mejor la satisfacción de ver a la persona ya cuando terminó, o a lo mejor cuando estás en cirugía, o ¿qué es lo que a ti te gusta de hacer esto? Digo, porque pues es algo bien difícil, ¿no? O sea, está la vida de las personas en tus manos.
10: Sí, la verdad disfruto mucho todo lo que es el transquirúrgico, o sea, mientras estoy operando, es algo muy padre, se crea un ambiente muy padre, pero a la vez es como mucha responsabilidad.
0: Okay.
10: Tienes que estar cuidando mucho al paciente junto con todo el equipo. Lo más satisfactorio, pues sí, es cuando una paciente te agradece que le hiciste el cambio que no había podido lograr. La verdad es que creo que es lo que más me gusta de mi trabajo, pero todo el proceso es divertido, solamente a veces sí es un poco desgastante también, porque es un proceso difícil.
0: Oye, y cuando estás ahí en cirugía, ¿cómo te preparas? O sea, ¿pones rolitas o qué? ¿Te leen o qué pasa ahí en...?
10: Mira, depende mucho de la parte de la cirugía. Siempre
0: o como antes de mood.
10: Sí, también, pero creo que depende mucho del momento en el que estamos en la cirugía.
0: Ajá.
10: Hay ciertos procedimientos como la liposucción, es muy cansado, o sea, necesitas mucho esfuerzo. Y a mí sí me gusta poner un poco de música más movida.
0: ¿Qué tipo de música pones normalmente? ¿O qué es lo que te gusta escuchar cuando estás ahí? O no es así como a los que pacientes de qué, doc, me pone...
10: A los pacientes siempre
0: les preguntamos. A Gerardo Ortiz, porque yo quiero algo bien buchonzote.
10: Sí, a los pacientes siempre les preguntamos, sobre todo cuando los están anestesiando, antes de que se duerman y así, para que estén más relajados. Pero ya en el momento que yo estoy operando, yo sí soy mucho de reggaetón. Y de música como Imagine Dragons, así como rock alternativo.
0: Ok, eres más de ese tipo de rolitas.
10: Sí, para activarme en la cirugía.
0: Oye, ¿qué es lo que tú dirías que a lo mejor es lo más difícil de tu trabajo? Que tú digas, híjole, ¿sabes qué? Es que esto creo que es como la parte más complicada.
10: Fíjate que yo creo que es el seguimiento de las pacientes. O sea, siempre estas cirugías implican mucho para un paciente. No van a recuperarse de un momento a otro. Ajá. Entonces, como que tienen las expectativas de recuperarse muy rápido y todo el proceso es un poco desgastante tanto para el paciente como para nosotros. Okay. Porque pues sí los tienes que estar tranquilizando, tienes que decirles que lo que ahorita están viendo no es el resultado final. Es más esa cuestión.
0: Oye, ¿y qué hay detrás de este trabajo que las personas normalmente no se dan cuenta? Digo, en todos los trabajos siempre sucede, ¿verdad? O sea, podemos decir, ay no, pues es que está bien fácil, o sea, ay, a lo mejor... No sé, ¿verdad? Como por ejemplo los meseros, pues a veces nos los ponemos como chanclas, ¿verdad? Que si me hizo mala cara o que si el vato se tardó, pero pues no sabemos qué hay, de cuántos turnos lleva, ¿verdad? O que su casa o que si en la otra mesa le rayaron a la jefa o algo. ¿Qué hay detrás de tu trabajo que a lo mejor tú no te das cuenta? O bueno, que nosotros no nos damos cuenta qué pasa detrás de que tú dirías, es que la gente a lo mejor no se imagina... ¿Qué hay detrás de este trabajo?
10: Sí, yo creo que no se imaginan que es muy desgastante físicamente. Las cirugías son, pues, cirugías pesadas. Normalmente, cuando son cirugías múltiples, son cirugías de 5 o 6 horas.
0: Okay.
10: Entonces, es algo desgastante. Y aparte, pues, muchas veces estos pacientes están totalmente sanos para sus cirugías. Entonces, como que la expectativa de que nada suceda, que no haya ninguna complicación, es muy alta. Pero pues siempre tienes que estar pendiente de que pueda haber complicaciones. Entonces, creo que eso es algo que nos genera mucho estrés y los pacientes a veces no lo toman tanto en cuenta.
0: Es como, uy, sí, de hecho, pues normalmente uno cuando va a entrar, bueno, creo yo, ¿verdad? Cuando va a entrar a cirugía, pues es como que, ay, no, pues el doc, es bueno y no puede pasar nada, pero pues no te imaginas todo el estrés que cae en ustedes. Luis, vámonos a un corte comercial y me gustaría que regresando nos platiques un poquito igual de lo que hay detrás de tu trabajo, de lo que haces, pero que a lo mejor nos pudieras orientar un poquito a la gente que a lo mejor se quiera hacer alguna cirugía, ¿verdad? O que lo ha pensado y que a lo mejor dice, es que ¿cómo puedo saber si sí o no? ¿O qué me puedo hacer? Digo, porque supongo que te ha pasado que a veces te han llegado y lo, oye, Doc, es que me quiero hacer esto y así, pues les tienes que decir.
10: No es para ti.
0: Ajá. Ahorita me gustaría que me platicaras de eso. Pero antes de irnos al corte, porfa, ¿dónde te pueden encontrar si a lo mejor a alguien le está surgiendo la duda, una pregunta o algo que haya pasado con ellos y que sea relacionado contigo, te lo quieran preguntar, ¿en dónde te pueden encontrar?
10: Pueden encontrarme a través de redes sociales y ahí contactar directamente.
0: Okay.
10: En Instagram estoy como cirujano plástico Luis Herrera.
0: Okay.
10: Y en Facebook está como LH Plastic Surgery.
0: Ok, perfecto. Pues ahí están las redes sociales si tú quieres preguntarle algo directo al Doc. Pues bueno, él con mucho gusto te va a estar atendiendo. Al igual, si nos quieres mandar un WhatsApp en ese momento al 915-667-1389, 915-667-1389, mensaje de texto, mensaje de audio, llamada, como se te haga más sencillo, lo puedes hacer. Así que aprovecha el momento. Aquí anda Luis, el Doc, con nosotros, cirujano plástico, para que resuelva todas tus dudas. Doc, vámonos a un corte y luego regresamos, ¿va?
10: Gracias.
0: Ya estás. Vámonos pues con un corte, vámonos con música también y ya regresamos rapidito. No le cambies, quédate escuchando XFM 98.3.
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En todas partes, ponte XFM 98.3, 11 de la mañana con 40 minutos en la frecuencia exacta en la estación naranja. Regresamos ya al corte, ya andamos por acá, Luis, cirujano plástico. Ahorita nos estás platicando qué hay detrás de tu trabajo, qué hay detrás de lo que haces. Oye, pero me gustaría saber un poquito más, para toda esa gente que se quiere hacer algo, que a lo mejor la duda, ¿en qué es lo primero que tienen que pensar? Si se deben hacer algo o no se deben hacer algo.

0: Digo, hay algunas cirugías que pues son necesariamente ya de urgencia, ¿verdad? Pero hay algunas que son más por gusto. ¿Qué tiene que pensar la gente o cómo puede decidirse si sí quiere o no quiere?
1: Pues mira, yo creo que lo principal es que este tipo de cirugías, las cirugías plásticas, son electivas. El paciente se tiene que preparar para poder hacerlas,
0: okay,
1: y que sea de la manera más segura. Lo primero que un paciente tiene que hacer es verificar que su cirujano plástico sea certificado, que tenga todas las certificaciones para poder hacer una cirugía.
0: ¿Cómo puedes saber, cómo podría yo saber, por decir en este caso a lo mejor tú, que, o sea, si está certificado, dónde puedo checar o cómo puedo revisar? Nomás en el Insta, en el TikTok, a ver si la arma hablando.
1: No. Existe una página que es el Consejo de Cirugía Plástica, okay, el Consejo Mexicano de Cirugía Plástica. Ahí hay algo que se llama Directorio Médico. Y no pueden buscar al cirujano plástico directamente por su nombre, okay, y aparece si está certificado. O muchos cirujanos plásticos en nuestras páginas de redes sociales tenemos el número de certificación. Ajá. Y también con el número lo puedes buscar y verificarlo.
0: Y si no aparece, corre.
1: Corre de ahí.
0: Corre. Oye, de ahí. Sí. Sí, ¿verdad? Oye, Luis, vienes acompañado. Sí. Vienes con invitados que también son cirujanos plásticos.
1: Sí, así es.
0: ¿Quién de los dos quiere? Para que nos platiquen también. Porque digo, cada uno debe tener su punto de vista y su experiencia de lo que han hecho, ¿verdad? ¿Cuál es tu nombre?
2: Hola, ¿cómo estás? Sandra López.
0: Sandra, también. ¿Cuántos años ya en cirugía?
2: No, yo sí ya llevo unos poquitos más.
0: ¿Sí?
2: 8, ya casi 9. Sí. Ya casi
0: no manches, 9. Pues ya un chorro. ¿Cuál es tu área favorita, por así decirlo, o lo que más te gusta, o en lo que tú te enfocas?
2: Pues mira, inicialmente a mí me gustaba mucho lo de cara, pero me empezó a llegar más de contorno corporal.
0: Okay.
2: Y siento que le agarré mucho el gusto a eso. Aparte porque uno siente que nunca vas a dominar todo, de aunque sean cirugías muy repetitivas, siempre se está aprendiendo. Entonces creo que como que le adquirí mucho el gusto a eso.
0: Okay. Tú me decías ahorita que eres de Guanajuato, ¿ah? Pero también
2: sí,
0: estás en Guadalajara.
2: Sí.
0: Y vienen para acá y también hacen cirugías.
2: Sí, cada mes vamos a Tijuana y también de repente nos echamos acá unas vueltas a Juárez.
0: Qué chido, qué fregón. Entonces están juntos, o sea, ¿trabajan juntos? O sea, ¿o cómo funciona el team? ¿O cómo es? ¿O es más individual?
2: No, o sea, pues es individual porque cada quien tiene sus pacientes y okay, así, pero pues son cirugías en las que necesitas apoyo siempre de alguien. Entonces nosotros sí como que hicimos nuestro team de ayudarnos.
1: El uno al otro. Ajá, en las cirugías.
0: El uno al otro.
2: Siempre que se puede.
1: Y oigan, hasta por seguridad, pues.
0: Ok. Oigan, ¿me podrán contar a lo mejor si hay como alguna anécdota que digan, híjole, esto ha sido lo más como que me ha marcado? O sea, esa cirugía yo me acuerdo que, no sé, a lo mejor por el resultado, a lo mejor por lo que te pidieron, o a lo mejor por lo complicado. O sea, que cada uno me cuente a lo mejor algo, una cirugía que tú digas, o algún paciente. Digo, han de tener un chorro, ¿verdad? Pero a lo mejor que tú digas, híjole, yo me acuerdo mucho de esta porque, no sé, a lo mejor
1: no sé,
0: la doctora, yo no sé, yo lloré cuando estaba ahí o algo.
1: No, sí ha habido varias pacientes que te quedaron como muy marcado, tanto por cosas buenas como por cosas que te estresan.
0: Okay.
1: Creo que una paciente específico en Guadalajara, que la cirugía fue una cirugía muy pesada, no nos daba. Me refiero a que, por ejemplo, pues estás buscando un resultado y pues estás tratando de ofrecer excelencia y estábamos haciendo la mama, no quedaba volver a hacerla. Fue una cirugía como muy cansada para nosotros porque duramos más de lo que normalmente duramos en quirófano.
0: Okay.
1: Pero al final todo estuvo bien, gracias a Dios.
2: Pues sí, porque uno se esfuerza, ¿no?, en que el resultado final de cuentas pues sea lo que el paciente está esperando. Uh-huh. Y ahí uno pues se hace bolas y haces todo lo que puedes pues para tratar de ofrecerles eso.
0: Okay. Oigan, ¿cómo puede saber una persona si está apto para poderse hacer algo o no? ¿O ya es más cuestión de la persona o ustedes sí, o sea, los orientan a lo mejor? No sé, si alguien se quiere hacer como algo corporal o algo de rostro, ¿o cómo funciona? O sea, si yo llego y te digo, ¿sabes qué? Quiero quedar como este vato que se llama Zac Efron. ¡Ay, ay, ay! ¡Me quiero ver igual de guapo! O sea, ¿qué pasa ahí? Porque supongo que a lo mejor sí llega gente, ¿no? O sea, te dices,
2: sí,
0: como
2: claro,
0: cuando te vas a cortar el cabello y luego, oiga, ¿me lo puede llegar así?
2: Hasta con collage, ¿eh? Llegan con collage, sí, claro.
0: Me pones del cuerpo de...
1: Quiero
0: de...
1: los glúteos de esta, quiero el abdomen, sí, de esta, quiero... Así te llegan.
2: Pues para eso son las valoraciones. Porque pues okay, tú tienes que aterrizar a tus pacientes y decirles de que esto...
0: Aterriza,
2: no,
0: me encanta.
2: Sí, o sea, decirles de que esto sí se puede, esto okay, no. Yo siempre lo que les explico es, uno trabaja con moldes. Entonces, okay, a mí muéstrame qué es lo que a ti te gusta y yo voy a tratar de adaptarlo a ti, a tus proporciones y todo, porque pues está canijo replicar un cuerpo.
0: ¿Qué tanto traemos, me uno a esto porque a veces pues sí se nos va, ¿verdad? Pero qué tanto traemos las personas la realidad alterada de querer ser algo que a lo mejor pues no se puede, ¿verdad? O que queremos estar así. ¿Qué el porcentaje está ahorita? Los pregunto porque a lo mejor ustedes lo han de ver más, digo, porque pues la gente que se acerca, digo, y a lo mejor esto ha influido mucho las redes sociales, ¿verdad? Que ahora pues nos ponemos pues de ejemplo que si a la influencer tal o que si a la persona tal, porque antes a lo mejor lo veíamos en la novela, ¿no? La actriz o así, pero eran muy poco. Ahora hay un gran catálogo de personajes que a lo mejor nos quisiéramos ver o sentir como ellos. ¿Qué tanto ha aumentado esto? O sea, ¿o qué tanto lo han notado ustedes a lo mejor en el impacto que una persona quiere verse muy diferente a lo que es por querer encajar a lo mejor?
2: No, yo creo que sí, un gran porcentaje de las pacientes, sí. O sea, de que llegan y quieren, no sé, te piden, te están pidiendo algo que
1: vieron ya en,
2: exacto,
1: alguien.
0: Okay.
1: Sí, sí, influye muchísimo. De hecho, pues acá siempre hablamos, por ejemplo, de las Kardashian, que lo que van haciendo de verdad es algo que parece que establecen modas. Cuando tenían mucho volumen, no, que todas quieren volumen. Ahora se quitaron, no, ahora todas se quieren quitar. Entonces sí influye bastante lo que ven para lo que están pidiendo.
0: Oye, hablando eso de ahorita, qué bueno que lo tocas de quererse quitar, porque actualmente se había puesto una moda, ¿no? De que ahora sí que entre menos, pues es mejor. O sea, mientras ahora que un poquito más natural, pues se había puesto de moda. ¿Qué hay ahorita de tendencia actualmente en esta parte, pues, de las cirugías, tanto como de rostro o como de cuerpo? ¿Qué hay ahorita de tendencia que usted diga, no, sabes que a lo mejor la tendencia o lo que se está buscando, la moda, es ahorita esto?
1: Sí, yo creo que ahorita sí está más enfocado a lo que viene siendo un resultado skinny, o sea, como más delgado, más natural, más pequeño, en cuanto a busto, en cuanto a lo corporal. Y ahorita la cirugía facial creo que está entrando muy fuerte en México, el rejuvenecimiento, donde ahora sí quieren rejuvenecimientos más marcados. Igual, influenciado por todo lo que ya dijimos de las redes sociales. Cuando pasó lo de Kris Jenner, que se veía más joven, se desató también.
0: No manches. Entonces, ¿qué dice? No, pues que pongan más de moda, ¿no? Que se pongan, claro, más de moda, más chamba.
1: Sí,
0: más...
1: pues sí.
0: Ok. Doctora, ¿qué es lo que a ti te gusta escuchar? ¿Cómo? ¿Qué es lo que tú pones en cuando estás ahí en cirugía?
2: Ay, yo
0: en
2: soy el así, yo creo que mi top rock alternativo.
0: Sí,
2: sí. Eres bien, o sea, rockera. yo sí soy como más clasicona. Okay. A mí me gusta así como que tranqui, pero pues tampoco a dormirme.
1: De repente,
2: ¿verdad?,
1: algún cumbión sí le gusta.
2: Ah, sí. De repente, sí me pongo mis cumbiecitas.
0: En viernes. En viernes me gustan los cumbiones.
2: Sí, necesitamos activarnos así.
0: Ok. Oigan, ¿hasta cuándo van a estar en esta semana? ¿Cómo funciona? Si a lo mejor alguien quiere hacer una valoración, tiene alguna pregunta, tiene alguna duda, ¿cómo los pueden encontrar? Y si pues se pueden mochar con algo, pues de una vez, ya que andan por aquí, no, digo, no conmigo, pero con alguna persona que a lo mejor quiera.
1: Sí, claro, a través de las redes sociales que ahorita comenté, nos pueden mandar mensaje en Cirujano Plástico Luis Herrera o Cirugía Plástica Sandra López. Nos pueden mandar un mensaje por Instagram y con gusto podemos hacerles una valoración. Si nos mencionan que nos escucharon aquí en EXA, podemos hacerles un descuento en su
0: EXA
1: valoración.
0: ¿EXA Juárez o EXA? ¡Ay! ¡O EXA Guadalajara!
2: EXA de donde sea, EXA de donde sea.
0: EXA de donde sea. Digo, es que sí nos pasa muy común. De hecho, hay muchos radioescuchas que nos mandan que son de Catepec y así, y nos mandan mensaje de que, ¡hey, los estamos escuchando hasta el paso! Digo, a lo mejor y ahorita alguien anda ahí, va,
2: no, pues
0: echándose
2: no
0: su menudo de pata y todo, y luego, ¡ay, mira, yo echándome el menudo y ahorita!
1: Que digan que nos escucharon con el vaquero.
0: Ok, y ahí se va a ver un descuentazo.
1: Sí, en sus valoraciones.
0: Es todo, pues. Ahí está, perfecto. Pues muchas gracias por acompañarnos el día de hoy. Gracias por venir a platicar con nosotros.
2: Gracias a ti.
0: A platicarnos un poquito de lo que hay de este trabajo. Como lo decía al inicio, a mí me encanta este segmento porque muchas veces, pues la neta, uno no nos damos cuenta qué hay detrás de cada trabajo, ¿va? O sea, sí creemos que a lo mejor ustedes como doctores, pues es como que, ay, pues para eso estudiaron, ¿va? Pues ya se la saben. Pero pues cada cuerpo tiene un, ahora sí que, pues un peligro, ¿no?
1: Sí.
0: Como decías, a veces llega uno seguro, pero pues no sabemos qué hay detrás.
1: Sí.
0: Claro. Ahí está. Perfecto, pues muchas gracias, que tengan
1: un
0: excelente viaje, una excelente estadía, todo por acá. Muchas gracias por acompañarnos. Igual yo me quedo acá con sus datos, si alguien nos llega a mandar mensaje, pues con mucho gusto, y que tengan un excelente fin de semana. Gracias.
1: Gracias, igualmente.
2: Va. Gracias, a todos.
0: Perfecto. Muchas gracias, nosotros nos vamos a ir a un corte comercial. Y ya regresamos de volada con más música en este domingo de 10. Recuerda que si quieres tu rolita, nos puedes mandar un WhatsApp un mensaje de texto o por redes sociales. 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
12: En dos partes, ponte Exa FM 98.3, 12 del mediodía con 3 minutos en la frecuencia exacta en la estación naranja. Oye, ¿te gustaría irte esta semana, el día miércoles para ser exacto, a la gran tardeada de Fiesta Park? Híjole, ¿qué crees? Tengo cortesías, tengo unos regalitos para ti, tengo un par para regalarte en este momento. ¿Cuál va a ser la dinámica? Bueno, ahorita te voy a decir, nomás quédate pendiente porque ya en un ratito te voy a decir. Lo que sí me gustaría es que me fueras diciendo qué rolas te acuerdas tú que a lo mejor cuando ibas a Fiesta Par, cuando iba el cotorreo, antes mejor conocido como Fiesta Roller, porque antes era su nombre, ¿verdad? Desde 1995, no manches, yo me acuerdo cuando iba. Platícame así de esas rolitas que tú te escuchabas cuando andabas por allá, cuando estabas ahí patinando en las cajas de bateo, que en el minigolf. Así que si tú quieres ganarte este par de cortesías para ir a disfrutar este miércoles gran tardeada, evento totalmente familiar, de 3 de la tarde a 9 de la noche, lo puedes hacer mientras veme platicando, veme diciendo qué rolita te gustaba escuchar. Y con mucho gusto también te la pongo. Así que vámonos primero con esta canción que es de Laura Pausini, Inolvidable. Y ya regresamos, así como la rola, Inolvidable. Con inolvidable esos momentos que vivimos en Fiesta Park, en Fiesta Roller. Y ya regreso con la dinámica para que puedas ganar estos pares de boletitos. 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
2: 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Este 29 de julio, de 3 de la tarde a 9 de la noche, Fiesta Park se convierte en Fiesta Roller. Va a ser una gran tardeada con carrera, DJ, sorpresas, evento totalmente familiar. Y si tú quieres ir, bueno, tengo un par de cortesías para regalar en este momento. ¿Cuál va a ser la dinámica? Bueno, esta va a ser la dinámica si tú te los quieres ganar, si tú te los quieres llevar, va a ser muy sencillo. Lo único que tienes que hacer es mandarme un WhatsApp al 915-667-1389, 915-667-1389, nuestro número en cabina. Me tienes que mandar un WhatsApp donde me pongas ahí nomás por mensajito que me digas: vaquero, yo quiero ir porque me acuerdo de tal, o yo me acuerdo de esto. Vaquero, yo quiero ir porque, no sé, tú dime el por qué quieres ir. Nomás dime qué quieres ir y el por qué al 915-667-1389 y ya estás participando para ganarte esos boletitos. Y ya ahorita en un ratito saco al ganador, así que mándame tu WhatsApp al 915-667-1389. La cortesía es para una pulsera universal, o sea, lo que te va a incluir todo, completamente todos los juegos para que te diviertas, te pases, te subas, te bajes, para arriba, para abajo, de un lado, para el otro, lo que quieras. Así que lo único que tienes que hacer es mandarme tu WhatsApp, tu mensaje, que me digas: vaquero, yo quiero ir, me digas el por qué y te mando, bueno, y ya ahorita pues sacamos al ganador y ya vemos quién va a ser el mero bueno que se queda con esas cortesías para irse a disfrutar este miércoles en Fiesta Park, evento para toda la familia, así es. Pueden ir desde los más chamacos hasta los más grandes para que vayan a divertirse. Oigan, yo fui hace poquito, de hecho les voy a estar subiendo ahorita un video a mis redes sociales, a mis historias, y no manchen, yo hace mucho que no iba y me emocioné, me sorprendí. Hay muchos cambios que le están haciendo, se ve bonito, se ve a gusto, se me antojaba subirme a todos los juegos, ponerme a jugar las maquinitas. Qué recuerdos, qué recuerdos. Así que mándame tu WhatsApp y ya en un ratito sacamos al ganador que se va a llevar este par de boletos para irse a divertir a Fiesta Park este miércoles de 3 de la tarde a 9 de la noche en la gran tardeada. Vámonos a un corte comercial y ya regresamos con más música en este domingo de 10. Yo soy Carlos Alvidres, el vaquero, y tú en todas partes, ponte Exa.
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0: En todas partes, ponte XFM 98.3. Son ya la 1:11 p.m. en este domingo 26 de julio del 2026. Vámonos a conocer al ganador que se va a llevar este par de cortesías para Fiesta Park. Una pulsera universal, bueno, son dos pulseras universales para que se puedan divertir en todo el parque en esta gran tardeada. 29 de julio del 2026, de 3 de la tarde a 9 de la noche, carreras, DJs, sorpresas, botargas, evento totalmente familiar, desde el más pequeño hasta el más grande va a poder disfrutar el día miércoles. Oigan, pues vámonos a poner la ruleta a girar. Tuvimos aquí varios mensajitos, gracias a todos los que nos mandaron sus mensajitos para ganar, así que vamos a poner a girar la ruleta para ver quién va a ser el ganador. Ya por medio de WhatsApp les estaremos enviando un mensaje. Así que vamos a darle a la ruleta. Muchas gracias a todos los que participaron. ¡Y échale! Vamos a ver qué tenemos por acá. Y vamos a parar la ruleta y listo, tenemos ganadora. Y esa persona que se va a disfrutar este miércoles en Fiesta Park, estas pulseras, esta gran tardeada, es para Eva Valles. Muchas felicidades, Eva, eres la ganadora. Te voy a estar mandando acá un mensajito, le voy a estar dando ahí like a tu comentario, a tu mensaje. Muchas felicidades, gracias por participar. Dice por acá que se va a ir con la nieta. ¡Vámonos! Eso es lo fregón, ¿eh? Eso es lo chido de este gran evento, porque van a poder disfrutar los grandes y los más pequeños ahí. Yo creo que Eva le va a estar platicando ya a la nieta. No, es que yo cuando venía, mira, yo hacía esto. No, aquí se van a poner a disfrutar y a vivir el momento bien fregón. Y luego pues van a poder jugar a las maquinitas, los patines, el minigolf, las lanchitas en el agua. ¿Qué más hay? ¿Qué más dije? Las maquinitas. No, hombre, es que hay un chorro de cosas. Ya hay tirolesa, ya hay unos juegos también con resbaladeros para que los niños se anden subiendo para arriba y para abajo. Las canchas de bateo si le quieren entrar ahí también a lo deportivo. No, hombre, se van a ir a disfrutar como no se imaginan. Así que ahí les voy a estar mandando toda la información. Muchas gracias a todos los que participaron. Recuerden que aquí en la Estación Naranja siempre los estamos consintiendo, siempre los estamos chipleando. Ya ven, lo único que tienen que hacer es sintonizarnos. Y obviamente, pues siempre estar al pendiente ahí de nuestras redes sociales, tener su ex-sticker y todo lo demás para que puedan ganar también en la calle. Muy importante. Oigan, vámonos a un corte comercial y ya regresamos con más información. Ya regreso a platicarles el día de hoy. En Conociendo la Historia, hoy te voy a platicar de dónde proviene la palabra o el decir te pusieron los cuernos, me pusieron los cuernos, le pusieron el cuerno. ¿Tú sabes por qué surgió esto o de dónde viene? Bueno, ahorita te lo voy a estar platicando porque está bastante interesante, ¿eh? Bastante interesante. Así que para la otra que lo digas o que te lo digan y Dios quiera y no sea a ti al que te los hayan hecho, ya sepas de dónde proviene, me pusieron los cuernos. Vámonos a un corte comercial, ya regreso. Soy Carlos Alvírez, el vaquero, y tú en todas partes. Ponte Exa.
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En todas partes, ponte XFM 98.3, 2 de la tarde con 5 minutos en esta tarde de domingo 26 de julio del 2026. El venado. Oye, hoy te voy a platicar en Conociendo la Historia de dónde proviene la expresión o el decir me pusieron los cuernos. Y es que hay dos teorías, no están comprobadas ni nada, pero hay dos teorías muy fuertes de dónde proviene esto de decir me pusieron los cuernos, te pusieron los cuernos, le pusieron los cuernos, y aquí te lo voy a platicar. Y es que seguramente lo has escuchado más de una vez. Espero y no te haya pasado a ti. Espero y no te haya sucedido a ti o no te lo hayan dicho a ti. Pero hay varias teorías. Una de las más famosas nos lleva hasta la época de los vikingos. Cuenta la leyenda que cuando un guerrero salía a navegar o se iba a una batalla durante semanas o incluso meses, algunos hombres aprovechaban su ausencia para visitar a la esposa. Según esta historia, para indicar que la mujer no estaba sola, dejaban un casco con cuernos o unos cuernos colgados fuera de la vivienda. Significaba pues que ya, le estaban atendiendo el mandado. Entonces, cuando el guerrero regresaba y veía esa señal, pues entendía que había sido traicionado o que bueno, pues la mujer estaba muy ocupada. Suena muy interesante la historia, está buena. Está buena, pero el problema es que no existen pruebas históricas de que eso realmente ocurriera. De hecho, hay muchos historiadores que aseguran que los vikingos pues ni siquiera usaban cascos con cuernos, ni en combate, ni en ningún momento. Esa imagen nació hace muchos siglos, pues después gracias a obras de teatro y representaciones artísticas del siglo XXI y de todo lo más, conforme fue cambiando el tiempo. Entonces, ¿de dónde viene realmente? Bueno, la explicación que puede ser también más acertada, más acercada a esto, puede decirse que pues es de la Europa medieval. En esa época los cuernos simbolizaban al macho engañado. Incluso existían historias y obras literarias donde el esposo infiel o burlado se le representaba con cuernos, como una forma de ridiculizarlo. Con el paso de los años, esa imagen se hizo tan popular que la expresión de poner los cuernos terminó convirtiéndose en sinónimo de una infidelidad. Así que pues ya lo sabes, a la próxima vez que escuches a alguien decir que le pusieron los cuernos, ya sabes qué hay detrás de esa frase. Porque hay mucha historia, hay leyendas, hay mitos, y aunque ha sido una expresión que ha sobrevivido hasta estos días, pues bueno, la famosa historia de los vikingos probablemente pueda ser la más buena. Y una historia que te puedas aventar a lo mejor cuando andes ahí con los compas o para quedar bien. Oigan, ¿ustedes saben de dónde proviene? Así que ya aprendimos hoy un poco más de conociendo la historia en estas frases, cosas o demás que a veces al día a día nos acompañan y no sabemos ni de dónde vienen. Así que vámonos con... vámonos con más música, vámonos con otra rolita. Vámonos, creo que por acá me habían pedido una canción. Vamos a ver qué tenemos por acá en... dice por acá, vaquero, buen día, ¿sabes si hoy habrá extrarremoto acá en Juárez? Híjole, no, hoy no hay. Hoy el examóvil descansó, hoy descansaron los muchachos, hoy no andábamos en la calle. Hoy nos tocó acá en cabina, bueno. No suena manada. Hoy me tocó acá en cabina, ya saben que todos los sábados y los domingos aquí estamos, aquí andamos. Así que hoy no salió el examóvil, pero mañana sí, ya desde bien tempranito, desde las 8 o 9 de la mañana, ya anda el Adán en las calles. Así que el día de mañana pendiente, igual a nuestras redes sociales, porque también por ahí te decimos, te ponemos en dónde anda el examóvil para que lo puedas... para que lo puedas ir a callar, lo puedas ir a atrapar. Oye, al igual también ahí te puedes enterar en nuestras redes sociales. ¿En dónde están tus exalocutores? Para que vayas y encuentres a Vicky, a Nitro, al Turi. Pues al Globiro, pues está medio lejos allá en Monterrey. Pero a mí un servidor, también el vaquero, cuando andamos en exarremoto nos puedes encontrar. Así que vámonos pues, vámonos con más música. Vámonos con, híjole, hablando de este tema, ¿qué te parece? Si nos vamos con Elefante, con... no, vámonos con Caos.
Vámonos con la planta, ¿qué te parece? Ándale, hablando del tema. 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
11: 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Son ya las 2 de la tarde con 17 minutos en la frecuencia exacta. Nos mandaron un mensajito por acá que dice... Dice, déjame ver. Dice, vaquero, ¿me puedes poner, por favor, reggaetón del viejito? ¡Claro que sí! No te voy a poner una, no te voy a poner dos, no te voy a poner tres, te voy a poner 4 rolas de reggaetón viejito. ¿Cómo ves? Vámonos con un bloquecito de reggaetón, híjole, buenísimas. Buenísimas, y vamos a comenzar con Don Omar. ¡Pobre diabla! ¡Vámonos en todas partes! 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
22: 2:35 en EXA-FM 98.3. Soy Carlos Alvidres, el vaquero, y recuerda que te acompaño hasta las 4 de la tarde. Provechito, provechito, si tú andas ahorita en la hora de la comida, vas directo a comer, ya terminaste de comer, vas saliendo del restaurante, vas camino para allá, estás cocinando ahorita, vas de camino a la gorra con los amigos, con la familia, con quien sea. Provechito, provechito, qué rico, ya hace hambre, ya está empezando a rugir la tripa. Oigan, vámonos. Híjole, estuvo en ese bloquecito de reggaetón, ¿verdad? Yo tenía aquí un conciertazo, yo cante y cante. Y luego dije, pues vámonos con un poquito así como de regional, ¿no? Vámonos, leve, leve, un poquito, chirris. Vámonos, pues, con Bobby Pulido, Desvelado. Esta rola de 1995, una rolita cumbia, ponernos a ambientarnos. Vámonos pues, con Bobby Pulido, Desvelado, en todas partes, ponte XFM 98.3.

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4: 2 de la tarde con 47 minutos en Exa FM 98.3. ¡No, hombre! ¡Se armó el concierto! ¡Se armó el concierto! ¡Estoy canticante! Yo digo que es que me eché un cafecito y ya desperté. Ya es a las 2 de la tarde. Oigan, vámonos con la siguiente rola que nos mandan acá un WhatsApp que dice: ¡Vaquero, buen día! ¡Ay, sí, ya lo había leído! Vaquero, ¿me puedes poner la canción de Chayanne? De Si te he fallado. A ver, vaquero, me puedes poner la canción de Chayanne de Si te he fallado aquí para mi esposa que dice que es su marido, porfa. Te estamos escuchando por la app. ¡Ah, esto! Vámonos con el Chayanne. El papá de muchos, el esposo de muchos, el novio de muchos, el todo de muchos, de muchas, de todos. Híjole, es que Chayanne, no manchen, no manchen. Es que no, sorprendente, qué envidia. Vámonos pues con Un siglo sin ti. Un siglo sin ti, que es la rolita de Si te he fallado, te pido perdón de la única forma que sé. Convirtiéndose en la tesorito. Vámonos pues con Chayanne, con esta rola. Vámonos, va con... Continuar con el concierto. Era mi suegra, no mi esposa. Te falló el subconsciente, ¿eh? Le falló, te falló, dice por acá. Era mi suegra, no mi esposa. Ándale, te falló. Pues a lo mejor ahí hay algo. Ahorita va a decir, perdón, no era mi suegra, no era mi esposa, era yo. Vámonos pues con Chayanne. Un siglo sin ti en todas partes. Ponte Exa FM 98.3.

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1: Dos partes, punto XFM 98.3. Son las 3 de la tarde con 11 minutos en esta tarde de domingo 26 de julio. Nos vamos a ir con la anécdota, con la historia de terror que nos comparten, con las anécdotas que ustedes viven, les ha sucedido en algún momento. Recuerda que si a ti te ha pasado algo, tú me quieres contar una historia, una anécdota, algo que hayas vivido paranormal, que recuerdes, que te haya marcado, lo puedes hacer llegar al 915-667-1389 o bien me la puedes hacer llegar a mis redes sociales, a mi Instagram, que me encuentras como Carlos ALV Oficial, Carlos ALV Oficial, y así pues con mucho gusto la puedo platicar, la podemos contar, o igual si tú me la quieres contar por mensaje de audio, pues con mucho gusto aquí lo reproducimos para que todos conozcan tu historia y por lo que llegaste a pasar. El día de hoy te voy a contar una de las historias que me hacen llegar. Una historia que la verdad cuando la leí se me puso la piel chinita y ahorita que otra vez le está dando una leída, no manches, o sea, se me pone la piel chinita, los ojos llorosos, siento así una sensación, no sé. Tú me dirás a ver qué opinas de esto, pero la historia dice así: hola vaquero, esto me pasó hace como un año y medio, más o menos. La verdad, todavía hay veces que me acuerdo y en las noches que me toca manejar, a veces no puedo ni estar tranquilo. Mi mamá falleció de cáncer hace 5 años. Éramos muy unidos y antes de irse siempre me decía: hijo, si algún día sientes que algo no está bien, tú hazme caso. Aunque no sepas por qué, yo siempre voy a estar ahí. Yo siempre pensé que era una frase de mamá, nada más. Como todas las mamás, vaquero. Una noche estaba manejando de regreso a mi casa. Eran como las 2 de la mañana. Yo comúnmente salgo a la 1 de trabajar, 1 y media, pero a veces me entretengo un poco más en el trabajo. La calle estaba completamente sola y de repente sonó mi celular. Cuando vi la pantalla, te lo juro que casi se me sale el corazón. Decía mamá. Así aparecía en el identificador de llamadas cuando alguien te habla. Te juro que me quedé congelado, vaquero. Pensé que era un error del teléfono porque ese número llevaba años dado de baja. El celular sonó como 2 veces y dejó de sonar. A los pocos segundos volvió a sonar, pero nomás una vez y se quitó. No contesté, me dio mucho miedo. Pero entonces pasó algo todavía más raro. Cuando iba manejando, sentí como si me hubiera pegado una brisa, como un aire por la espalda. Y por unos segundos yo sentí que todo se quedó en silencio. En eso, mi instinto fue levantar el pie del acelerador, como ver qué estaba pasando. Dice, te lo juro que no pasaron ni 5 segundos después cuando una camioneta apareció en el sentido contrario. Invadió mi carril y me pasó a un lado toda velocidad, justo por donde yo estaba parado. Y se me orillé en cuanto pude, te lo juro que las piernas me temblaban, vaquero. Revisé mi celular y no tenía ni una llamada perdida, pero yo estaba seguro que había sonado el teléfono. Pero no había ningún rastro, como si nunca hubiera sonado. Al día siguiente fui a casa de mi hermana, pues a platicarle lo que había pasado. Cuando le conté lo que había sucedido, se quedó completamente pálida y me dijo: anoche soñé con mi mamá. Y me dijo una cosa: dile a tu hermano que tenga cuidado. La verdad, vaquero, que es algo que hasta la fecha todavía me acuerdo y me sigue sorprendiendo que mi mamá aún esté aquí con nosotros y que todavía nos esté cuidando. Es algo que platico y la gente se sorprende. Todos se quedan pálidos. Imagínate cómo me fue a mí esa noche. Me acerqué a preguntar a la compañía que tengo para ver los registros de teléfono y no, nunca llegó a sonar el teléfono, nunca me habló mi mamá. Híjole, qué buena historia, qué buena anécdota. Y es que a veces se podrán ir en cuerpo, pero el espíritu, el alma, la energía de esas personas que tanto nos rodearon, que tanto nos amaron, quisieron, se quedan con nosotros y se quedan cuidándonos. Así como esta historia, he escuchado muchas y he visto muchas anécdotas. Yo viví algo similar a esta anécdota y la verdad es que, les digo, se me pone la piel chinita de contar esta historia. Y es que, como les digo, a veces creemos que estamos solos, pero les aseguro que nunca, nunca, nunca estamos solos. Ya sea por algo bueno o a veces hasta algo no tan bueno.

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1: En todas partes, ponte XFM 98.3, 4 de la tarde con 6 minutos en esta tarde de domingo, domingo 26 de julio del 2026. Ha llegado el momento de retirarme, dejo los controles por el día de hoy, pero antes de eso, vámonos rápido con el resumen de la Liga MX. ¿Qué sucedió este fin de semana? ¿Qué va a suceder? Bueno, ahí te va, los resultados, una pasada rápida. Y es que esta jornada la iniciamos el día martes y se jugó el partido de Cruz Azul contra Puebla, donde el Cruz Azul le ganó 2-1 a Puebla. También el martes estuvo jugando el Toluca contra el Pumas. El Pumas le ganó 2-1 a el Toluca. También, bueno, eso fue el día martes. Después el día viernes tuvimos acción donde el Tijuana se vio las caras contra el León. El Tijuana le ganó 1-0 a León. El viernes estuvo jugando también el Atlante contra el América, donde el Atlante rescató, sacó un empate de 1-1 contra el América. El día de ayer se jugó el partido de las Chivas contra los Bravos de Ciudad Juárez, donde los Bravos no pudieron sacar la victoria. De hecho, hubo polémica ahí, ¿eh? Hubo polémica ahí, al parecer le robaron a los Bravos, pero bueno, ¿qué se puede esperar? También el día de ayer se estuvo jugando el Tigres contra el San Luis, 2-2 quedó este partido, un empate. Y el Santos estuvo enfrentando el día de ayer contra el Atlas, donde el Atlas se llevó la victoria 1-0. Ya nomás queda por hoy el Necaxa contra el Monterrey a las 5 de la tarde y Pachuca contra Querétaro a las 7 de la tarde. Una jornada con pocos goles, va iniciando la temporada, vamos a ver cómo va avanzando y se recupera otra vez la jornada número 3 hasta el viernes. Hasta el viernes tenemos otra vez acción, se vienen partidos muy buenos. Los Bravos reciben a los Pumas acá en casa en el Estadio Olímpico Benito Juárez. Entonces, pues va a haber fútbol en la frontera. Así el resumen de lo que sucedió, los resultados de la Liga MX. Y bueno, pues yo me retiro. Que tengas un excelente fin de semana. Que tengas un excelente inicio de semana. Que te vaya bonito. Échale muchas ganas a todo lo que vayas a hacer. A todo lo que vas a emprender. Trabajo, escuela. Lo que andes haciendo que te salga de maravilla. Te mando las mejores vibras, gracias por haber sido mi compañía en este fin de semana, por haberme dejado ser tu compañía en este sábado y en este domingo. El día de mañana ya sabes que bien tempranito el Wake Up te espera Vikiringis y DJ Nitro con toda la información, toda la actitud para iniciar la semana de la mejor manera. Te invito a que le caigas a nuestras redes sociales, Instagram y Facebook, nos encuentras como Exa El Paso Juárez, Exa El Paso Juárez. En Instagram y en Facebook, bueno, también ya en el TikTok, ahí nos puedes encontrar, ahí puedes estar en contacto con nosotros, ahí te puedes enterar de todo lo que está sucediendo, los regalos, dónde está el Examóvil, qué está pasando en la Exametrópoli y demás, así que cáele ahí a nuestras redes sociales y de pasada, pues ahí te pasas a la mía, ya estando ahí, ya de todos modos te la pasas todo el día ahí, entonces cáele, me encuentras como Carlos ALV Oficial, Carlos ALV Oficial en Instagram y en Facebook me encuentras como Carlos Alvidre en la fanpage. Ahí podemos estar también en contacto, ahí podemos echar cotorreo, jijiji, jaja, y pues bueno, se arma la machaca. Oye, que tengas un bonito domingo, los quiero mucho, besos, abrazos y apapachos. Recuerda, la vida es prestada, la vida es por un ratito, pásala rico, pásala chido, pásala suave, pero siempre haciendo el bien para los demás y el bien para ti. ¡Ahí nos vemos! Los quiero mucho en todas partes. 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
2: Se llama Lola y tiene historia, aunque más que historia sea un poema.

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